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Contigua a la casona resonarán los pasos de quienes hicieran el deseo compartido por todo un pueblo, vivir en una tierra propia, libre e independiente. La Casa de la Independencia, más conocida como Museo de la Casa Independencia, uno de los sitios más emblemáticos de Asunción. Guarda de documentos, reliquias e historias de vida de nuestros héroes de la época, de gran atractivo y valor turístico para compatriotas y extranjeros.

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0: El Congreso Nacional sancionó la ley número 7623, que declara este 2026 como el año del centenario de Luis Alberto del Paraná, en reconocimiento a su legado como embajador musical de nuestro país. Esta leyenda inmortal nació el 21 de junio de 1926 y recorrió el mundo con su guitarra y su grupo Los Paraguayos. Dejó un legado imborrable. Ningún otro paraguayo fue tan popular en el mundo como Luis Alberto del Paraná, artista que pasó a la eternidad del 15 de septiembre de 1974 en Londres. A más de medio siglo de su fallecimiento, sigue siendo una figura cumbre, única a nivel mundial por su virtuosismo con la guitarra, su voz y sus grandes éxitos.
1: Ayer, de nuevo yo partí.
0: Considerado un embajador cultural, popularizó la polca y la música latina en el mundo en las décadas de los años 1950 y 1970, vendiendo millones de discos y paralelamente realizando presentaciones en escenarios icónicos de todos los continentes, llevando el alma guaraní. Luis Osmer Mesa, o Luis Alberto del Paraná, poseedor de una vocalización natural con expresión melódica que lo hizo dueño de una bellísima voz, dotado de un excelente humor, ocurrente y audaz en los escenarios, y de un genio arrollador. Además de interpretar música paraguaya, fue creador de conocidos temas de nuestro repertorio musical nativo. El hombre de delgado bigote y característica voz llevó por el mundo canciones como Bésame Mucho, Cucurrucucú Paloma y La Bamba, como un guiño al público de cada país. Fue uno de los cantantes latinoamericanos más queridos en Europa. Este soldado del arte fue una persona muy humilde, de la humildad de los grandes, pese a haber compartido camarines y escenarios con gloriosas figuras de la música como Louis Armstrong, Frank Sinatra, Elton John y otros consagrados del arte mundial. Luis Alberto del Paraná recibió varias condecoraciones, grabó más de 500 obras y recorrió más de 80 países en 20 años de historia con los paraguayos, y por la venta de sus álbumes recibió 6 discos de oro. Luis Alberto del Paraná, uno de los más grandes artistas paraguayos de todos los tiempos y el más significativo representante de nuestra música, sigue en el recuerdo de millones de admiradores en el mundo entero. 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

0: El Congreso Nacional sancionó la ley número 7623, que declara este 2026 como el año del centenario de Luis Alberto del Paraná, en reconocimiento a su legado como embajador musical de nuestro país. Esta leyenda inmortal nació el 21 de junio de 1926 y recorrió el mundo con su guitarra y su grupo Los Paraguayos. Dejó un legado imborrable. Ningún otro paraguayo fue tan popular en el mundo como Luis Alberto del Paraná, artista que pasó a la eternidad el 15 de septiembre de 1974 en Londres. A más de medio siglo de su fallecimiento, sigue siendo una figura cumbre, única a nivel mundial por su virtuosismo con la guitarra, su voz y sus grandes éxitos.
1: Ayer, de nuevo yo partí.
0: Considerado un embajador cultural, popularizó la polca y la música latina en el mundo en las décadas de los años 1950 y 1970, vendiendo millones de discos y paralelamente realizando presentaciones en escenarios icónicos de todos los continentes, llevando el alma guaraní. Luis Osmer Mesa, o Luis Alberto del Paraná, poseedor de una vocalización natural con expresión melódica que lo hizo dueño de una bellísima voz, dotado de un excelente humor, ocurrente y audaz en los escenarios, y de un genio arrollador.

además de interpretar música paraguaya, fue creador de conocidos temas de nuestro repertorio musical nativo. El hombre de delgado bigote y característica voz llevó por el mundo canciones como Bésame Mucho, Cucurrucucu Paloma y La Bamba, como un guiño al público de cada país. Fue uno de los cantantes latinoamericanos más queridos en Europa. Este soldado del arte fue una persona muy humilde, de la humildad de los grandes, pese a haber compartido camarines y escenarios con gloriosas figuras de la música como Louis Armstrong, Frank Sinatra, Elton John y otros consagrados del arte mundial. Luis Alberto del Paraná recibió varias condecoraciones, grabó más de 500 obras y recorrió más de 80 países en 20 años de historia con los paraguayos, y por la venta de sus álbumes recibió 6 discos de oro. Luis Alberto del Paraná, uno de los más grandes artistas paraguayos de todos los tiempos y el más significativo representante de nuestra música, sigue en el recuerdo de millones de admiradores en el mundo entero. 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

Entre las comisiones bilaterales se encuentran la de Presupuesto, Economía Social, COVIES, del Congreso Nacional. 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
1: El Paraguay fue descubierto en el año 1524 por el adelantado portugués Alejo García, formando la provincia gigante de las Indias.

0: En nuestro país es un país americano sin litoral, situado en la zona central de América del Sur. Está organizado como un estado unitario y se compone de un distrito capital y 17 departamentos. La forma de gobierno es la república, que se rige por un sistema presidencial y además se organiza como un estado de derecho con una superficie territorial de 406.752 kilómetros cuadrados. Según el censo del año 2022, en nuestro país cuenta con más de 6.100.000 habitantes, de los cuales el 40% de la población vive en el Gran Asunción. Su territorio está caracterizado por dos regiones diferentes, separadas por el río Paraguay, la oriental, que es la más poblada, y la occidental, que forma parte del Chaco Boreal. La Constitución lo declara como un país pluricultural y bilingüe, estableciéndose como idiomas oficiales el castellano y el guaraní.
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En la 104.1 frecuencia modulada, compartimos con la amable audiencia parte de lo que delinea el Plan Estratégico Seguridad para el Desarrollo 2023-2028. La Carta Magna nos recuerda con fuerza que la soberanía es el derecho supremo que tenemos como nación para decidir nuestro propio destino, y ninguna fuerza externa puede imponernos su voluntad, porque el poder radica en nosotros, el pueblo, y se ejerce respetando nuestra Constitución Nacional. Cada acción ciudadana cuenta desde el voto responsable hasta el respeto a las leyes y la participación en la comunidad. Cuando asumimos que todos somos guardianes de nuestra libertad, el Paraguay se fortalece y envía al mundo un mensaje: somos dueños de nuestro presente y de nuestro futuro.

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¿Qué tal, amigas, amigos? ¿Cómo están? Muy buenos días, Bienvenidos a Paraguay Imbarete a través de la 104.1 Radio Cámara. Correspondiente hoy, miércoles 27 de mayo de 2026, el último miércoles de este mayo 2026, la última mitad de semana. Ya despidiéndose mayo, sí señor, para dar apertura al mes del mundial, al mes de junio, al mes del invierno. Allí va. Ya saludamos a nuestro compañero Fabián Méndez Vera en cabina de controles. Mala por Dios hoy, todo bien, excelente. ¿Y quién les habla? Cristian Soloaga. 6:01 en todo el territorio nacional. 14 grados la temperatura en la capital del país, Asunción. La humedad en el ambiente altísima, 98%. Lanza Puma si te vaya. El dólar cotiza esta mañana 6.050, la compra, la venta 6.160 guaraníes. Les contamos, miércoles fresco a cálido, lluvias. Mañana, el viernes y el sábado, precipitaciones. El pronóstico extendido indica que el tiempo continuará fresco a cálido, pero que desde mañana hasta el sábado se esperan lluvias, además tormentas para el viernes, Guatamina. Hoy el cielo estará nublado, soplarán vientos del sureste y se prevén neblinas en las primeras horas. La temperatura llegará a 25 grados Celsius. Para mañana jueves se anuncia una jornada fresca a cálida, cielo parcialmente nublado, vientos variables y lluvias dispersas. Las extremas oscilarán entre 17 y 28 grados Celsius. El viernes se prevén lluvias dispersas y ocasionales tormentas eléctricas, cielo parcialmente nublado y temperaturas de 19 a 24 grados Celsius. Ya para el sábado y el domingo, las máximas alcanzarán los 25 y 26 grados Celsius respectivamente, con probabilidades de lluvias dispersas. Miércoles fresco, hoy, a cálido, lluvias mañana, el viernes y el sábado, según indica la Dirección de Meteorología, el pronóstico extendido. Son las 6:03 en todo el territorio nacional. Ya damos paso a Luis Manuel Argüello Dúo, el capiateño, con efemérides de la fecha.

0: Fui a Guapujamba y Ponaco, Mocoy, Papocoy, Yasupope. Pasé bien este 27 de mayo. En 1837, tras 15 años de cárcel, por orden del dictador Francia, fue fusilado el prócer Vicente Ignacio Iturbe. Constituida la Junta de Gobierno, volvió a su pueblo natal, donde desempeñó funciones de delegado de gobierno y jefe de las milicias de la villa de San Pedro. Desde allí se opuso al nombramiento de Francia como dictador. Y en 1814 renunció a su cargo y se dedicó a la actividad privada. Su suegro Narciso de Echagüe era enemigo del dictador. Cuando surgió la conspiración de 1820, fueron encarcelados. El 27 de mayo de 1922 se inicia una guerra civil en Paraguay. Tras la revolución de 1904, inestabilidad total. 15 presidentes asumieron el cargo. Los liberales se dividieron en radicales y cívicos y subfacciones, lideradas por Gondra y Scher, ante el veto del presidente Eusebio Ayala de la convocatoria a elecciones presidenciales, y reacciona el coronel Adolfo Sirife en Paraguarí, sumándose la facción scherista del Partido Liberal, así como la zona militar de Concepción, Villarrica y el destacamento militar de Encarnación. La guerra civil del 22 termina el 10 de julio de 1923. 27 de mayo, Día Mundial de las Urgencias y Emergencias. Es importante para contar con sistemas médicos de urgencias bien desarrollados, bien preparados y bien organizados en el mundo, y con ello poder aumentar la supervivencia y reducir la discapacidad después de cualquier tipo de situación médica urgente. 27 de mayo en Bolivia, Día de la Madre. En Perú, Día del Idioma Nativo. En España, Día del Celíaco. La festividad de San Agustín de Canterbury, Atanasio, Bruno, Julio y Ranulfo. La frase es con relación a la emergencia, a la urgencia. Es un proverbio chino que dice así: hay que ser rápido lo que no urge, para hacer con mucho cuidado lo urgente. Efemérides, 27 de mayo, Peguapu, Aguapujamba, Eponame. Con paz y bien, Argüello Duoñeme.
1: Muchas gracias, Luis Manuel Argüello Dúo, compartiendo con nosotros efemérides de la fecha. Algunas noticias legislativas que compartimos con ustedes, amigas, amigos. La Cámara de Diputados sancionó el proyecto de ley de tren de cercanías. Impulsan modificación de ley para combatir con mayor firmeza el abigeato. Otorgan media sanción a proyecto que endurece penas por denuncias falsas con privación de libertad. Aprueban con modificaciones proyecto de ley contra la mafia de los pagarés. Diputados reconoce desempeño de 3 atletas que participarán del Mundial de Karate Do en Rumania. Dice otro titular de las noticias legislativas, página web de la Cámara de Diputados. Hoy, esta mañana, se reúne la mesa directiva presidida por el doctor Raúl Latorre para establecer el orden del día para la próxima semana, como así también dialogar referente a temas de interés general. La reunión de la mesa directiva será a las 9 de la mañana, tercer piso de la institución legislativa. 6 de la mañana, 8 minutos en todo el territorio nacional. La gente se comunica con nosotros al 021-414-4447 para los pedidos musicales, al igual que mensaje de texto WhatsApp 0984-301-340.
2: 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Desde la cumbre, una leyenda desde el año 1978. Los cumbreños. Cuántos recuerdos inolvidables de este añorado cuarteto vocal que marcó huellas en el corazón con su repertorio de polca canción o polca del estilo

Clásico. Las apacibles noches asuncenas de un tiempo ido eran compartidas en memorables serenatas, peñas y recitales en los lugares inimaginables. ¿Cómo no extrañar cuando el Internacional Festival de la Raza de Villarrica estaba en el esplendor en la década de los 80 y este grupo causaba delirio colectivo en su público? Los cerrados aplausos que recibían Un América 4, Grupo Cantares, Generación, Trío Voces de Siempre y otros tantos mimados del Coliseo Icuapután. Evidentemente, cada agrupación tenía lo suyo. Pero guarda, que en medio de tantas presentaciones estelares, cuando el festival ascendía al pico más elevado de la emoción, es porque se avizoraba en puerta la entrada de los cumbreños. Con un dominio de escenario ante el público con que actuaban un Antonio Velar, Julio Velar, Nonino Barbosa y Carlos Godoy, una excelente conjunción vocal que despertaba al auditorio. La gente empezaba a subir de ánimo con Un Soy de la Chacarita, Patria Querida, Che Trigueña Mí, pero aún más cuando surgían los pedidos a gritos por la emblemática canción Los Tres Zorzales, un repertorio clásico del grupo en el que exaltan a los tres grandes de la inspiración como pintaban con su sabia pluma: Emiliano, Manuel y Carlos Miguel. En este tramo, el don de la cuarta voz, un declamador virtuoso por excelencia como lo es Carlos Godoy, empieza a deleitar con su voz grave y las gradas por poco se vienen abajo de tanta vibración. Una ovación total para los cumbreños, un cuarteto prodigioso al que muchos lo seguimos extrañando. A continuación, en la 104.1 frecuencia modulada Radio Cámara, compartimos con todos ustedes de éxito musical. Siempre una voz bien paraguaya.

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Son las 6 de la mañana con 15 minutos en la República del Paraguay. Escuchamos Tres Orzales, una obra de Amado del Paraguay en la interpretación de los cumbreños, nuestros invitados imaginarios de la fecha, Carlos Miguel Jiménez, Manuel Ortiz Guerrero y el gran Emiliano R. Fernández. Tus versos de Irete. Permítanme decirle que la 104.1 le es muy grato compartir con todos ustedes estas joyas, créanme. Y nos ponemos de pie cada vez que escuchamos estos éxitos, estos grandes éxitos, como Tres Orzales y muchos más que forman parte de la reliquia que tenemos en nuestro Paraguay. Ya valora que nada lo mita, porque probablemente en otras emisoras ya na pejendo muamin la pesite. El homenaje que le hacemos tanto a los ya a la gente que ya no está, como así también a los artistas en vida, como decía Charles González Paliza. 6 de la mañana con 16 minutos. Diputados aprobó con cambios proyecto de ley contra la mafia de los pagarés. La Cámara de Diputados aprobó ayer con modificaciones el proyecto de ley que establece la restitución de los pagarés con la extinción de la obligación y dispone un régimen sancionador, iniciativa que ya contaba con media sanción del Senado y que ahora volverá al Senado para su nuevo estudio. Diputados, ayer en sesión ordinaria, aprobó cambios al proyecto de ley contra la mafia de los pagarés. 6 de la mañana con 17 minutos en la República del Paraguay. A continuación, amigas, amigos, Mañanitas Paraguayas, polca de Cirilo Ramón Sayas y Alejandro Villamayor, Los Cumbreños, aquí en la 104.1.

Son las 6 de la mañana con 19 minutos, 19 minutos de las 6 en todo el territorio paraguayo. El dólar cotiza esta mañana, amigas, amigos, a 6.050 guaraníes a la compra, a la venta 6.160, real a la compra 1.150, a la venta 1.230, peso argentino a la compra 3, a la venta 4, el euro 7.200 guaraníes a la compra, a la venta 7.600 guaraníes. Reiteramos, la moneda americana, el dólar, a la compra 6.050, a la venta 6.160 guaraníes. Temperatura agradable en estos momentos en Asunción, 14 grados, la humedad en el ambiente, 98%. Son las 6 de la mañana, 20 minutos en la República del Paraguay. Nos acompaña en cabina de controles Fabián Méndez Vera, quienes habla Cristian Zoloaga. Estamos en la 104.1, estamos en el programa Paraguay Barete. 7 notas musicales, polka, de Emiliano Rivarola Fernández y Félix Pérez Cardoso, Los Cumbreños, aquí en la 104.1.

Son las 6 de la mañana con 24 minutos en todo el territorio nacional. Hoy es el 27, ya el 25 fue el lunes. Vaya, hoy no lleva. Entonces, la ciudad de Concepción celebró su aniversario fundacional el 25 de mayo, conocida como la Villa Real de la Concepción. Ombote 250.

53 años, el primer departamento del país, Concepción, fue fundada en esta fecha, el 25 de mayo de 1773, por el gobernador Agustín Fernando de Pinedo. Saludo para toda la gente linda del departamento de Concepción, que está en Coparagua, viene la Concepción, y en Asunción y alrededores, departamento central allá. Entonces, para todos los concepcioneros que nos están escuchando, nuestra salutación, nuestro cariño y respeto. Ellos generalmente suelen hacer una semana después la desfile, mi estudiantil, y uno de los desfiles más lindos es el de Concepción, dicho sea de paso. Entonces, meritorio, aniversario de Concepción, y nuevas cosas se están haciendo y se están proyectando en el primer departamento, el tema de la costanera, por ejemplo. Ojalá que esto sea, se materialice pronto, se inaugure y podamos disfrutar también alguna vez ya a la Concepción. Tú lo allí pase a mí, mi querido Fabián, ¿sí? A ver un poquitito que tenemos. El Papa León XIV allá va, nombró al prevíctero Cristino Ramos González el nuevo obispo de la diócesis de Concepción y Amambay, para los departamentos del Lugará, tanto para Concepción y Amambay. El anuncio oficial se dio a conocer el pasado 8 de mayo, ahora muy intenso, mira, 8 de mayo de 2026. Es oriundo de Arroyos y Esteros, departamento de Cordillera, nacido el 16 de noviembre de 1975, y pues, obispo. Cada toda su trayectoria, en fin, Cristino Ramos González, nuevo obispo de la diócesis de Concepción y Amambay. Muchas felicidades nuevamente a estos dos departamentos, recogido tiene obispo Pascu, Cristino Ramos González. Y como todo paraguayo también, sus orígenes bastante sacrificados, la familia que lo ayudó, que lo acompañó, y ahora se cumplió su sueño, obispo y coso, y quién sabe, más adelante cardenal, católico y papa, ¿eh? La fe mueve montañas, ¿eh? Cristino Ramos González, para usted. Le llegue nuestra salutación, nuestras congratulaciones desde Paraguay Imbarete, nuevo obispo de la diócesis de Concepción y Amambay. ¿Sí? Bueno, saludo entonces, nuevo aniversario a Concepción. Y hablando de Concepción, ya recuerda algo de Concepción, mi querido Fabián Méndez Fera. Concepción, polca de Rafael Paeta, los cumbreños.

Son las 6 de la mañana con 30 minutos en todo el territorio nacional. Concepción, escuchamos obra de Rafael Paeta en la interpretación de Los Cumbreños cantándonos aquí en la 104.1 Radio Cámara. Esta mañana a las 9 horas se reúne la mesa directiva de la institución legislativa presidida por el doctor Raúl Latorre. Esto será a las 9 de la mañana, como así también otras actividades importantes en sus respectivos departamentos que mantendrán los señores diputados de la Nación. Le contamos, Puente de la Bioceánica será la primera estructura inteligente del país. El Puente de la Bioceánica marcará un antes y un después en la ingeniería civil local al convertirse en la primera estructura vial inteligente del Paraguay. La pasarela internacional destacará por su imponente envergadura física y además por la incorporación de un inédito sistema de monitoreo inteligente diseñado para detectar de forma automática cualquier tipo de fatiga o falla en los materiales antes de que comprometa la seguridad del paso. Puente de la Bioceánica será la primera estructura inteligente del país. 32 minutos de las 6 en todo el territorio paraguayo. Los acompañamos Fabián Méndez Vera en cabina de controles, quienes habla Cristian Zuloaga. Estamos en la 104.1 Radio Cámara, en el programa Paraguay Barete. Soltero en TCA y COSE, Polka de Sadai Yambay y Antonio Velar. Los Cumbreños.

Así escuchamos Solterón de Shay Cose, de Sadai Yambay y Andrés Cuenca Saldívar, en la interpretación de Los Cumbreños, cantándonos aquí en Paraguay Barete. Les contamos que el diputado nacional Hugo Mesa presentó un proyecto de ley que modifica y amplía el artículo 163 de la ley número 3440/08, modificatoria del artículo 163 Código Penal, cuyo objetivo principal es el de endurecer penas contra el abigeato. En efecto, el referido artículo establece una pena privativa de libertad de 5 años para el que hurtara una o más cabezas de ganado, menor o mayor, penas de hasta 10 años cuando se trate de un lote de considerable valor o utilidad. En esencia, el proyecto plantea que el abigeato deje de ser considerado un simple delito para pasar a ser tipificado como crimen, elevándose así el nivel de reproche penal. Con las modificaciones planteadas, la expectativa de pena se establece de entre 10 y 15 años de cárcel. El legislador expresó ante el Pleno que la iniciativa busca proteger a pequeños productores y sancionar con más firmeza a transportistas y funcionarios que participen en tal hecho punible. Impulsan modificación de ley para combatir con mayor firmeza el abigeato, proyecto presentado por el diputado por el departamento de Cordillera, Hugo Mesa. Son las 6:37 en todo el país. Daicuaiwinte Ayapo, polca de José Asunción Acuña y Andrés Cuenca Saldívar, Los Cumbreños.

Son las 6 de la mañana con 41 minutos en todo el territorio paraguayo. La omenda sea que ya omenda. Bueno, hoy es miércoles 27 de mayo de 2026. ¿Allá va, Fabián? Bueno. Soltero antes sea y cosé. Sada Yambay y Andrés Cuenca. Eso es verdad. ¿Dónde hay Cuaín de Ayapo? ¿Dónde hay Cuaín de Ayapo? Sí, muy bueno. Bueno. Milei estima altamente probable que el Papa visite Argentina en el mes de noviembre. Ojalá que sea así, ojalá que sea así. El presidente de la República Argentina, Javier Milei, estimó ayer martes que es altamente probable que el Papa León XIV visite este país en noviembre como parte de una gira que puede incluir Uruguay y Perú. Tal vez por ahí incluye Paraguay, vaya, sería muy bueno, sería muy lindo tenerlo por aquí al Papa León XIV. Ojalá que venga la Argentina, Uruguay, Perú y otros países más, que incluya Paraguay también en esta gira mundial, ¿sí? Milei estima altamente probable que el Papa visite Argentina en el mes de noviembre. Ojalá, ojalá que sea así. Y que traiga consigo bendiciones para toda esta región, para toda esta parte del mundo. Ojalá que sea así. 6 de la mañana con 43 minutos en todo el territorio nacional. Novia querida, polca de Domingo Germán y Carlos Bordón. Los cumbreños.

Son las 6 de la mañana con 45 minutos, 15 minutos más, serán las 7 de la mañana en todo el territorio nacional. Hoy recordando a los cumbreños, aquí en la 104.1. Muy buenos días, ¿qué tal? Baeza Pa, quiero enviar saludos a mi señora esposa Leticia Jiménez, de parte de Pedro Caballero, y si pueden tocar 7 notas musicales, siempre les escucho. Ya en tu madre, la dipúa, ver las 7 notas. La dipúa, 7 notas. Y puma. Hombre, gato, ya irán a mí, Mala diposita. Bueno, muy buenos días, ¿qué tal? Saluda su señora esposa, Pedro Caballero. 7 notas musicales. Sin problema, sin problema. Titi, la pedí, Yereco. Esta la pedí, Y a todos le vamos a complacer. Mi aprecio para usted, mi querido Pedro Caballero. Saluda a su señora esposa. Espero que pasen bien, siempre. Restablecen sistema en identificaciones y se normaliza la expedición de documentos. Para prestar el servicio para la gente. Ayepa. Restablecen sistema en identificaciones y se normaliza la expedición de documentos. Tras subsanarse las fallas técnicas en el sistema Quantum, confirmaron la reactivación total de los trámites de identificación y documentación ciudadana. No obstante, el servicio de antecedentes de Interpol continúa temporalmente suspendido. Bueno, el Departamento de Identificaciones informó sobre el restablecimiento pleno de los servicios de su plataforma matriz, con el cual la atención al público en las distintas sedes del país retorna a la normalidad. De acuerdo con el reporte oficial, la regularización del sistema informático dejó plenamente habilitados la expedición de certificados de antecedentes policiales, el trámite de cedulación por primera vez para personas mayores de edad, así como la renovación de cédulas de identidad destinada tanto a connacionales como a ciudadanos extranjeros. Las autoridades policiales ratificaron que los operativos de cedulación por primera vez dirigidos a menores de edad se mantienen activos y bajo parámetros de estricta normalidad. Restablecen sistema en identificaciones y se normaliza la expedición de documentos. Para toda la gente interesada, entonces, pueden ir a gestionar o retirar sus documentaciones correspondientes. Son las 6 de la mañana con 49 minutos en todo el territorio paraguayo. A continuación, a mi Puerto Pinasco, polca de Martín Chiola y Antonio Velar, los cumbreños nos cantan de esta manera.

Son las 6 de la mañana con 52 minutos en la República del Paraguay. Un saludo para nuestro querido amigo Rubén Dega. Oye, pues acá, Inés Andrés. Cuando usted de caballería, motivo popular. Ya, entonces, este, mi querido amigo. Dice, va, esa pa, y catupaña en dumi, se jazmín, catúa, no, va, la gente se comunica con nosotros al 0984-301-340. Envía su mensaje de texto, WhatsApp. 0984-301-340 o al 021-414-4447. Pero con mucho gusto le vamos a complacer los pedidos musicales. Miércoles fresco a cálido y lluvias para los próximos días, pronostica Meteorología. Sí, señor. El amanecer de este miércoles se presenta con un ambiente fresco y con neblinas en algunas localidades del país. Las temperaturas mínimas oscilarán entre 3 y 19 grados en ambas regiones del país. No obstante, para la tarde se prevé un ambiente cálido con máximas entre 23 y 27 grados en la región oriental y en torno a los 29 grados en la parte occidental o Chaco Boreal del Paraguay. 6 de la mañana, 53 minutos. Tobe Xente Taikoas, Polka de Edmundo Medina, Los Cumbreños, aquí en la 104.1.

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En este punto horario, las orquestas típicas marcan su presencia en la 104.1 Radio Cámara, con una voz

0: Son las 7 de la mañana con 16 minutos en la República del Paraguay. Escuchamos el bloque de las orquestas típicas aquí en la 104.1 Radio Cámara. Estamos a mitad de semana, miércoles 27 de mayo 2026. Escuchamos Silbido Nocturno de Lorenzo Álvarez, ejecutado por Martín González, aquí en la 104.1. La gente se comunica con nosotros al 021-414-4447. Al igual que mensaje de texto o WhatsApp, 0984-301-340. Con mucho gusto estamos complaciendo los pedidos musicales. Hoy mucha gente está de cumpleaños, nos imaginamos, y están pasando bien, y ojalá que sea así. Ayepa, que sea una jornada bendecida para todos nosotros, y en especial para quienes están cumpliendo un añito más de vida. Hoy en Botea, un añito más también de estar juntos, de compartir juntos, de convivir juntos. Y hay gente que se divorció, oye, en Botea un año, mía felicidad allá. Bueno, 7 de la mañana con 18 minutos en todo el país. Sapudanteco, es mejor estar solo que mal acompañado. Sapudante, tóxico y treima, hoy tóxica y treima. Y lo que no deseamos es que termine en el famoso feminicidio o lo que... o lo que sidio lleva. Entonces, un miembro es la nazi. Entonces, hay que buscar nomás siempre preservar la salud mental, la tranquilidad. Miamba, eso no ñe negocié lo mira. Entonces, esos valores es lo que hay que preservar. Y más todavía cuando hay hijos de por medio, en homenaje a todos ellos, a las hijas, a los hijos, y siempre desearnos un mejor porvenir y ser mejores personas cada día. Siempre lo decimos y siempre lo vamos a resaltar, lo vamos a reafirmar siempre. Ser mejores personas cada día. Cada día por una prueba de fuego. Este año se cumple el centenario de nacimiento del natalicio de Luis Alberto del Paraná. Alteños, cordilleranos. Entonces, para toda la gente del tercer departamento del país también, añuaja popujimbaretepona, una reliquia. En este caso, un legado muy lindo que nos dejó Paraná, con su canto, su voz, el soldado del arte.
1: El Congreso Nacional sancionó la ley número 7623, que declara este 2026 como el año del centenario de Luis Alberto del Paraná, en reconocimiento a su legado como embajador musical de nuestro país. Esta leyenda inmortal nació el 21 de junio de 1926 y recorrió el mundo con su guitarra y su grupo Los Paraguayos. Dejó un legado imborrable. Ningún otro paraguayo fue tan popular en el mundo como Luis Alberto del Paraná, artista que pasó a la eternidad el 15 de septiembre de 1974 en Londres. A más de medio siglo de su fallecimiento, sigue siendo una figura cumbre, única a nivel mundial por su virtuosismo con la guitarra, su voz y sus grandes éxitos.
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1: Considerado un embajador cultural, popularizó la polca y la música latina en el mundo en las décadas de los años 1950 y 1970, vendiendo millones.

millones de discos y paralelamente realizando presentaciones en escenarios icónicos de todos los continentes, llevando el alma guaraní. Luis Osmer Mesa, o Luis Alberto del Paraná, poseedor de una vocalización natural con expresión melódica que lo hizo dueño de una bellísima voz, dotado de un excelente humor, ocurrente y audaz en los escenarios y de un genio arrollador. Además de interpretar música paraguaya, fue creador de conocidos temas de nuestro repertorio musical nativo. El hombre de delgado bigote y característica voz llevó por el mundo canciones como Bésame Mucho, Cucurrucucú Paloma y La Bamba, como un guiño al público de cada país. Fue uno de los cantantes latinoamericanos más queridos en Europa. Este soldado del arte fue una persona muy humilde, de la humildad de los grandes, pese a haber compartido camarines y escenarios con gloriosas figuras de la música como Louis Armstrong, Frank Sinatra, Elton John y otros consagrados del arte mundial. Luis Alberto del Paraná recibió varias condecoraciones, grabó más de 500 obras y recorrió más de 80 países en 20 años de historia con los paraguayos, y por la venta de sus álbumes recibió 6 discos de oro. Luis Alberto del Paraná, uno de los más grandes artistas paraguayos de todos los tiempos y el más significativo representante de nuestra música, sigue en el recuerdo de millones de admiradores en el mundo entero. 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

En Radio Cámara, frecuencia modulada, repasamos siempre la lección con nuestros amables oyentes. ¿Sabías que la Comisión Bicameral de Economía Social, COBIES, tiene por objeto promover proyectos que armonicen los intereses y necesidades

La 104.1, frecuencia modulada, tiene un teléfono para los pedidos musicales, el 021-414-4447, transmitiendo desde Asunción, Paraguay, para el mundo, con una voz bien paraguaya.

Son las 7 de la mañana con 33 minutos en la República del Paraguay. El 3 de junio, Secundino Zamudio y Doña Limpia Troche Zamudio cumplirán 48 años de casado. Y quieren escucharse mi María Rosario. Ahí va. Mi María Rosario. Muchas felicidades, Manté. 48 años de casado. Don Secundino Zamudio y Doña Limpia Troche de Zamudio se casaron en el año 1977, si no estoy equivocado. De Guatemala, 3 de junio de ese año. Más que muchas felicidades, bendiciones siempre, que cumplan muchos años más juntos. Y por sobre todas las cosas, la salud siempre en primer lugar. Lo demás viene por añadidura, pero antes de lo importante, la salud. El valor más importante, la vida. Sí, señor, muchas felicidades para ellos, para don Secundino y su señora esposa, Secundino Zamudio y doña Limpia Troche. Ya le comí la y pedido, mi querido, ¿sí? A continuación, aquí en la 104.1, el 3 de junio, ¿cómo es el 20? 3 de junio, 48 años de casado, don Secundino y doña Limpia, que siempre triunfe el amor. Saludos para todos ustedes. Felicidades.

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1: Artículo sexto de la calidad de vida. La calidad de vida será promovida por el Estado mediante planes y políticas que reconozcan factores condicionantes, tales como la extrema pobreza y los impedimentos de la discapacidad o la edad. El Estado también fomentará la investigación de los factores de población y sus vínculos con el desarrollo económico-social, con la preservación del ambiente y con la calidad de vida de los habitantes.
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Muy, pero muy buenos días a los queridos oyentes de Radio Cámara. En esta mañana otoñal vamos a estar acompañándolos en el espacio donde la información, el análisis y la voz ciudadana se encuentran para acompañarlos cada día. Escuchábamos la canción Xemaitei, una obra de Matías Ferreira y Julio César del Paraguay, interpretada por Venegas Van. Vamos a estar acompañándolos en esta mañana, ahora siendo las 9:07. Estaremos informándoles acerca de todo lo que está ocurriendo aquí en la Cámara de Diputados. Les saluda Rocío Valdés. En producción le tenemos a Ceci Gallardo y nos acompaña en la consola Fabián Méndez. Fabiancito, ¿qué tenemos ahora para escuchar? Falso recuerdo, dice, polca de Ireneo Ojeda Aquino y Arnaldo Benítez, interpretado por el dúo Araujo Torres.

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0: 9:23 minutos en todo el país. Tenemos un ambiente fresco que irá subiendo más adelante la temperatura. Ahora tenemos 16 grados a nivel nacional con una humedad del 98% y se espera una máxima de 27 grados. Escuchábamos Amalia, una polca de Rodolfo Torres y Pablo Rojas, interpretados por el dúo Almada Aedo. Compartiremos con ustedes brevemente algunos titulares de las noticias legislativas que nos dejó la sesión del día de ayer. La Cámara de Diputados sancionó el proyecto de ley de tren de cercanías. También impulsan una modificación de ley para combatir con mayor firmeza el abigeato. Otorgan media sanción a proyecto que endurece penas por denuncias falsas con privación de libertad. Aprueban con modificaciones proyecto de ley contra la mafia de los pagares. Y también se reconoció el desempeño de 3 atletas que participarán del Mundial de Karate Do en Rumania. Tenemos a Fidel Jiménez en línea desde Presidencia. Muy buenos días, Fidel.
1: Muy buen día, compañera. Saludo cordial para los compañeros quienes te acompañan ahí en la radio y a toda la gran audiencia de la 104.1, la FM Radio o Cámara. El presidente de la República, en Buruvillaroga, esta mañana tiene varias actividades a desarrollar en su agenda de actividades de hoy, reuniéndose a estas horas con el ministro de Economía y Finanzas, Óscar Lovera. Posteriormente lo va a hacer con el presidente del Banco Central del Paraguay, Carlos Carvalho. También está prevista una reunión con el director administrativo de la Dirección General de Administración y Finanzas de la Presidencia de la República. Hablamos del licenciado César Ibarrola. Y por último, hoy a la tarde va a estar reuniendo

0: conversé con el nuevamente con el director general de Administración y Finanzas de la Presidencia de la República. Varias cuestiones que resolver en ese ámbito. Por lo visto, el jefe de Estado hoy un tiempo importante va a dedicar a dos reuniones que tienen que ver con la Dirección de Administración y Finanzas de la Presidencia de la República. Esta es la agenda de actividades que va a estar desarrollando o que ya está empezando a desarrollar Santiago Peña, presidente de la República, compañera y audiencia.
1: Muchísimas gracias, Fidel. Teníamos así entonces el contacto con el compañero de trabajo, Fidel Jiménez, desde Presidencia, quien nos estaba diciendo todo el desarrollo de la agenda presidencial. Escuchemos más músicas. Capellán Pai Pérez, polca de Luis Alberto del Paraná, en la voz del grupo Richard Palma.

0: Choco, Cuemboriajú, de Carlos Jiménez y Julián Alarcón, en la voz de Atilio Morel, es lo que escuchábamos recientemente. Tenemos aquí con nosotros a la compañera Teresita, quien nos trae información a nivel nacional. ¿Qué tenemos, Tere?
1: ¿Qué tal, Rocío? Muy buenos días a la audiencia de la 104.1 FM Radio Cámara, siendo las 9:37 minutos en estos momentos. Bueno, ya tenemos una temperatura que está subiendo. Hace rato amanecimos con 14 grados, en estos momentos ya tenemos 18 grados y la humedad del 88%. Vamos a comentarles a las personas un poco cómo está cotizando el dólar en el día de la fecha. El dólar americano se encuentra en la compra en 6.000 guaraníes, en la venta en 6.160, el real en 1.150, en la compra en 1.230 guaraníes, en la venta el peso argentino 3.4 en la compra, 4.6 en la venta. Para las personas que desean viajar en Europa, así que el euro, la cotización del euro, Rocío, está en 7.200 guaraníes en la compra y 7.600 guaraníes en la venta.
0: Así que vamos a poder ir a Europa a hacer unas compritas.
1: Por Londres, ¿verdad? Por esos lares.
0: Clima londinense.
1: Me parece que a la calle Londres lo que vamos a llegar nosotras esta semana.
0: Posiblemente.
1: Esta semana.
0: Se está desarrollando, Tere, esta mañana la mesa directiva que está presidiendo el diputado doctor Raúl Latorre. En minutos más seguro estaremos teniendo toda la información que salga de la mesa directiva y los puntos que van a ser tratados en la próxima sesión.
1: Estaremos ampliando esta información también, pero por de pronto vamos a escuchar música, Rocío, aquí en Radio Cámara, la 104.1, y vamos a presentar este tema que se llama Noches del Paraguay. Esta es una guaranía de Samuel Aguayo y Pedro Carles. Canta Richard Palma, para toda la audiencia.

0: Mi amor guaraní, música de Mauricio Cardoso Ocampo, interpretado por Patricia Ramírez, es lo que escuchábamos recientemente. Tenemos el audio del diputado Alejandro Aguilera, quien habló luego de la reunión de la mesa directiva. Vamos a estar compartiendo luego, me dicen acá los compañeros, Tere.
1: Bueno, por de pronto vamos a comentarle a la audiencia que nos pueden llamar al 021-414-4447 para los pedidos musicales y también poder charlar con nosotros, saber sobre los gustos que ellos tienen. Entonces estamos complaciendo a través de ese número telefónico. Vamos a escuchar música, seguimos escuchando música en la 104.1 FM y esta vez le toca el turno a Los Méndez con este tema que se llama Amor Imposible. Es una polca de Luis Alberto del Paraná y Demetrio Ortiz.

Escuchábamos Llevo tu suave mí, una polca de Alfonso Troche cantada por Rosita Medina. Son las 10 de la mañana con 7 minutos en Radio Cámara y en todo el país. Bueno, el viernes a partir de las 9 horas, de 9 a 12 horas, tendremos el programa Las Voces y Melodías del Paraguay a través de la 104.1 de Radio y TV Cámara, por supuesto en este dial, para que nos acompañen. Vamos a tener excelentes artistas de la talla de Margarita Franco y también de los Moyano de Itagua, y nos estará acompañando el arpista Ezequiel Taquebe, la magia del arpa paraguaya. En vivo tendremos aquí a través de la 104.1 FM y TV Cámara también, por supuesto. Les comentamos que el gobierno de Paraguay, a través del Ministerio de la Niñez y la Adolescencia, el Ministerio de Tecnologías de la Información y Comunicación, MITIC, y el Congreso Nacional, impulsa el proyecto de ley que busca establecer entornos digitales seguros para evitar la exposición de niños, niñas y adolescentes en el uso desregulado de dispositivos electrónicos, la ciberdelincuencia y a riesgos asociados al contenido generado por inteligencia artificial. Así lo destacó el ministro Walter Gutiérrez durante el seminario denominado Niños, Niñas y Adolescentes en el Entorno Digital, Avances y Desafíos de los Estados, que tuvo lugar en Asunción en el marco de la presidencia pro tempore de Paraguay en el Mercosur 2026. 10 de la mañana con 9 minutos. Temperatura actual en Asunción, 18 grados, la humedad del 87%. Seguimos disfrutando de la buena música de Radio Cámara, y esta vez le toca el turno a este grupo musical que se llama Manduana. Bahía Negra Potú es una polca de Edmundo Medina, y así suena.

En Radio Cámara, frecuencia modulada, repasamos siempre la lección con nuestros amables oyentes. ¿Sabías que la Comisión Asesora de Justicia, Trabajo y Previsión Social dictaminará sobre todo asunto o proyecto que se relacione con la

0: Siendo las 10:22 de la mañana, escuchábamos Receda, una polca de Pedro Gamarra en la voz de Aníbal Sánchez. Tere, ¿tenemos noticias?
1: Tenemos informaciones para la audiencia, por supuesto. Y en homenaje al centenario del nacimiento de Luis Alberto del Paraná, 100 años, nace una estrella, una obra de teatro, Mi Guitarra y Mi Voz, que por supuesto se va a realizar en el Teatro Municipal de Asunción el día 6 de junio a partir de las 20 horas, declarada de interés cultural por la Cámara de Diputados de la Nación, bajo la producción de Asun Show. Y a propósito de Asun Show, también el día viernes tendremos a Margarita Franco, que es parte del elenco de Asun Show, y también estarán presentes con nosotros los Moyano y el arpista llamado Ezequiel Taquebe a partir de las 9 horas. De 9 a 12 horas en nuestro programa Las Voces y Melodías del Paraguay por Radio Cámara, la 104.1 FM. Son las 10 de la mañana con 24 minutos ya. Escuchamos más música.
0: Amanecer del Mondal de Nonino Barbosa en la voz del grupo Nogal.

En la 104.1 frecuencia modulada, compartimos con la amable audiencia parte de lo que delinea el Plan Estratégico Seguridad para el Desarrollo 2023-2028. Allí donde esté la amenaza, allí llegará el Estado paraguayo, afirmó el presidente de la República, Santiago Peña, el 23 de febrero del 2026. El Estado paraguayo empleará todos sus medios institucionales, humanos y técnicos para defender a su población, sus instituciones, su territorio y su soberanía. La defensa nacional no es una acción aislada ni limitada a un solo organismo. Es la acción coordinada del conjunto del Estado. Cuando la soberanía, la integridad territorial o la seguridad de la población se ven amenazadas, el Paraguay activa todas sus capacidades políticas, diplomáticas, judiciales,

militares, tecnológicas y sociales. Cada institución cumple su rol específico, pero lo hace en articulación con las demás, bajo el principio de unidad de acción y respeto al Estado de Derecho.

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1: Artículo 18. De las restricciones de la declaración. Nadie puede ser obligado a declarar contra sí mismo, contra su cónyuge o contra la persona con quien está unida, ni contra sus parientes dentro del cuarto grado de consanguinidad o segundo de afinidad inclusive. Los actos ilícitos o la deshonra de los imputados no afectan a sus parientes o allegados.
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1: El Paraguay fue descubierto en el año 1524 por el adelantado portugués Alejo García, formando la provincia gigante de las Indias. En nuestro país es un país americano sin litoral, situado en la zona central de América del Sur. Está organizado como un estado unitario y se compone de un distrito capital y 17 departamentos. La forma de gobierno es la república, que se rige por un sistema presidencial y además se organiza como un estado de derecho con una superficie territorial de 406.752 kilómetros cuadrados. Según el censo del año 2022, en nuestro país cuenta con más de 6.100.000 habitantes, de los cuales el 40% de la población vive en el Gran Asunción. Su territorio está caracterizado por dos regiones diferentes, separadas por el río Paraguay, la oriental, que es la más poblada, y la occidental, que forma parte del Chaco Boreal. La Constitución lo declara como un país pluricultural y bilingüe, estableciéndose como idiomas oficiales el castellano y el guaraní.
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1: Diputado sancionó el proyecto de ley del tren de cercanías mediante acuerdo con Emiratos Árabes Unidos que conectará Asunción con la ciudad de Luque en su primer tramo. El nuevo marco legal permitirá que el Estado paraguayo impulse la reforma ferroviaria sin recurrir al esquema tradicional de licitaciones públicas con empresas privadas.
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Nuestra historia. Nuestra independencia. Y los gritos de libertad del Paraguay se conservan enmarcados en los pasillos de aquella antigua casona construida en 1772 y que el 14 y 15 de mayo de 1811, en el estrecho callejón contiguo a la casona, resonaran los pasos de quienes hicieran el deseo compartido por todo un pueblo, vivir en una tierra propia, libre e independiente. La Casa de la Independencia, más conocida como Museo de la Casa Independencia, uno de los sitios más emblemáticos de Asunción, guarda de documentos, reliquias e historias de vida de nuestros héroes de la época, de gran atractivo y valor turístico para compatriotas y extranjeros.

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Un enorme tronco que representa un lapacho esculpido en hierro y con un peso aproximado de media tonelada ocupa el centro de la Plaza de Armas frente a la Cámara de Diputados en las inmediaciones del Congreso Nacional y del Centro Cultural de la República El Cabildo. La obra representa una antigua tradición según la cual los conquistadores españoles plantaban un tronco de árbol en el lugar exacto de la fundación de una nueva ciudad y grababan allí la fecha y el nombre. El monumento fue creado por el escultor paraguayo Germán Gullari en homenaje a la fundación de Asunción, madre de ciudades y cuna de la libertad en América. Incorpora el escudo de nuestra capital, rodeado de cadenas rotas, símbolo de la libertad y la independencia de nuestra nación. Fue inaugurado en agosto del año 2008. 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
1: Artículo 15. De la prohibición de hacerse justicia por sí mismo. Nadie podrá hacerse justicia por sí mismo ni reclamar sus derechos con violencia, pero se garantiza la legítima defensa.
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2: El diputado Hugo Mesa presentó un proyecto de ley que permitirá combatir con mayor firmeza el abigeato, elevando las penas de entre 10 y 15 años de cárcel, tipificándolo como crimen. La iniciativa busca proteger a pequeños productores, sancionar a transportistas y funcionarios que participen en este hecho ilícito.
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0: Mis folclóricos amigos, tengan ustedes la mejor de las tardes. Bienvenidos a nuestra vidriera folclórica de Radio Cámara, emisión que corresponde a hoy miércoles 27 de mayo del 2026. Con la alegría y satisfacción de todos los días, abrimos nuestra vidriera folclórica aquí en Radio Cámara hasta las 14 y durante 120 minutos de plena vibración musical compartiremos juntos con el mejor repertorio musical de la patria. Como todos los días a esta hora, en los controles, en el comando técnico don Oscar López, la producción general de Ceci Gallardo, la dirección general de Cristian Zoloaga y la conducción de un amigo de ustedes, quien les habla, Víctor Alderete, todos juntos les decimos bienvenidos a nuestra vidriera folclórica de Radio Cámara. Ya de inmediato vamos a las previsiones del Servicio Meteorológico Nacional para saber cómo será el comportamiento del tiempo en el resto de la jornada de hoy. Datos suministrados por el Servicio Meteorológico Nacional. El cielo se presentará parcialmente nublado con vientos del sureste. 25 grados la temperatura máxima pronosticada para el resto de la jornada. Para mañana jueves, meteorología anticipa: fresco a cálido, cielo parcialmente nublado a nublado con vientos variables, lluvias dispersas. 16 la mínima y 28 la temperatura máxima pronosticada. Para el viernes, fresco a cálido, cielo mayormente nublado, vientos variables, luego rotando al sur, lluvias dispersas con ocasionales tormentas eléctricas. 19 la mínima y 24 la temperatura máxima pronosticada. Para el sábado, fresco a cálido, cielo mayormente nublado, vientos del sureste, lluvias dispersas, luego mejorando. 17 la mínima para el día sábado y 26 la temperatura máxima pronosticada para ese día. Y para el domingo, fresco a cálido, cielo mayormente nublado, vientos del sureste, 18 la mínima y 26 la temperatura máxima pronosticada. La marca actual en la capital del país, 22 grados 4 décimas, el cielo parcialmente nublado y reiteramos, la temperatura máxima pronosticada para el resto de la jornada de hoy, alrededor de los 25 grados, datos suministrados por el Servicio Meteorológico Nacional. Nuestra rica costumbre conjuga las expresiones culturales tradicionales de nuestro pueblo, especialmente nuestra vidriera folclórica de Radio Cámara, para mantener viva nuestra identidad cultural. La música paraguaya nos define como pueblo y perdura en la memoria popular que se practica en diferentes momentos de la vida. En la portada musical de nuestro encuentro vamos a escuchar al grupo Generación de Villarrica en esta polca de Bernardo Ábalos, Virgen Querida.

Escuchábamos De Yurumbuté, una polca de Emiliano R. Fernández y Mauricio Cardoso Ocampo en la entrega de Los Tres del Folclore. La marcha del tiempo son las 12:14 en nuestra vidriera folclórica de Radio Cámara. El cielo parcialmente nublado a esta hora sobre la capital del país, 22 grados 4 décimas la temperatura. Las singulares expresiones de la cultura paraguaya se ganaron la admiración de quienes marcan su paso por esta tierra y que a diario, a través de la música paraguaya, recordamos con mucho regocijo aquí en nuestra vidriera folclórica de Radio Cámara, la 104.1 frecuencia modulada, una voz bien paraguaya. Seguidamente vamos a escuchar este crené de José Asunción Flores en la entrega de Roser Díaz, Gallito Cantor.

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de Crispiniano González y Demetrio Aguilar, Grupo Martini, Ñanemitano Guaré, aquí en nuestra vidriera folclórica de Radio Cámara. Son las 12:24 minutos. Destacan reconocimiento de la FAO al INDER por titulación de tierras a mujeres rurales. La Cámara de Diputados, durante la reciente sesión extraordinaria, concedió aprobación a un proyecto de declaración que declara de interés nacional el reconocimiento de la Organización de las Naciones Unidas para la Alimentación y la Agricultura FAO al Instituto Nacional de Desarrollo Rural y de la Tierra INDER por impulsar la titulación masiva de tierras a favor de mujeres rurales del Paraguay. La declaración fue impulsada por el diputado Jorge Barresi, quien argumentó que Paraguay es el único país de América Latina que recibió esta distinción. El texto refiere que el INDER, desde el inicio del gobierno del presidente de la República, Santiago Peña, ha llevado a cabo una política agraria nacional con el fin de promover la titulación masiva de tierras rurales. El objetivo de nuestra vidriera folclórica de Radio Cámara es llevar la música paraguaya a todos los hogares y así incentivar a la ciudadanía el amor por el arte nacional y nuestro folclore, que representa el saber del pueblo, sus usos y costumbres, que pueden ser históricos, nacientes y vigentes, que se puede resumir en sabiduría popular. Y en nuestro encuentro llega el grupo América 4 con esta polca de Hino Méndez, Tereré Yeré.

Las voces de Asunción nos deleitaban con esta polca de Valerio Carlos Quintana, De Lejos Vengo. Son las 12:34 en nuestra vidriera folclórica de Radio Cámara. La Cámara de Diputados aprobó un proyecto de declaración que exhorta al Instituto de Previsión Social a disponer la contratación de dos profesionales médicos especialistas en cirugía pediátrica destinados a los servicios de salud del departamento de Itapúa. El documento presentado por el diputado Carlos Pereira busca evitar derivaciones a Asunción y garantizar atención quirúrgica oportuna a niños del departamento ante la urgente necesidad de especialistas en la zona. La exposición de motivos del proyecto advierte que la carencia de cirujanos pediátricos en Itapúa obliga, en muchos casos, a la derivación de pacientes hacia otros departamentos, principalmente a la capital del país. Esta situación genera demoras críticas en la atención, mayores costos económicos para las familias y riesgos directos para la salud de los menores que requieren intervenciones quirúrgicas, refiere el documento. 22 grados 4 décimas la temperatura actual en la capital del país y el cielo se presenta parcialmente nublado. Nuestra vidriera folclórica de Radio Cámara tiene el propósito de posicionar a la música paraguaya con su consabida trascendencia en el mundo, impulsando el desarrollo artístico a través de la difusión en los diversos medios de comunicación. Radio Cámara asumió el compromiso llegando a todos los hogares con 24 horas de música paraguaya. Seguidamente vamos a escuchar al grupo Conjuro, con esta polca de José Cantero Viera y Andrés Cuenca Saldívar y Cañimbú.

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Un enorme tronco que representa un lapacho esculpido en hierro y con un peso aproximado de media tonelada ocupa el centro de la Plaza de Armas frente a la Cámara de Diputados en las inmediaciones del Congreso Nacional y del Centro Cultural de la República El Cabildo. La obra representa una antigua tradición según la cual los conquistadores españoles plantaban un tronco de árbol en el lugar exacto de la fundación de una nueva ciudad y grababan allí la fecha y el nombre. El monumento fue creado por el escultor paraguayo Germán Gullari en homenaje a la fundación de Asunción, madre de ciudades y cuna de la libertad en América. Incorpora el escudo de nuestra capital, rodeado de cadenas rotas, símbolo de la libertad y la independencia de nuestra nación. Fue inaugurado en agosto del año 2008. 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

Y el trío Nendidé nos deleitaba con esta canción de Julio Infran y Rubén Infran, Purajey Puyahú. Son las 12:47 en nuestra vidriera folclórica de Radio Cámara. Y en nuestro habitual segmento denominado Conozcamos a nuestros artistas, luego a las 13 hablaremos de la vida, las obras y la trayectoria de Juan Alfonso Montiel, más conocido en el mundo artístico como Johnny Monte, destacado arpista, cantante y compositor paraguayo. Instan a la Municipalidad de Asunción a pagar deuda a los bomberos voluntarios.

La Cámara de Diputados aprobó un proyecto de declaración que insta a la Municipalidad de Asunción a cumplir con el desembolso y pago de los recursos destinados a los cuerpos de bomberos voluntarios, presentado por la diputada Lady Galeano. El documento busca dar respuesta a la crisis financiera que atraviesan los cuarteles de la capital por el incumplimiento municipal. Se exige el desembolso inmediato del 3,5% del impuesto a la construcción, que por ordenanza corresponde a los cuarteles amarillos y azules. Los bomberos van más allá de la extinción de incendios. Su presencia tiene un profundo impacto en la sociedad. La seguridad y protección de la ciudadanía no pueden verse comprometidas por demoras administrativas. El respaldo a los bomberos debe ser una prioridad institucional permanente, sostuvo la diputada Lady Galeano ante el Pleno de la Cámara de Diputados. 22 grados 4 décimas la temperatura, el cielo parcialmente nublado a esta hora sobre la capital del país. Gracias por acompañarnos. La música paraguaya se escucha en donde quiera que sea, en el campo y en la ciudad, reflejando el amor y la añoranza por la patria. La música paraguaya es diversa y apasionante, con una rica mezcla de influencias culturales que la hacen verdaderamente diferente. Beto Pizurno, a continuación, nos entrega esta polca de Damasio Esquivel, Barrio Sajón.

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2: La Cámara de Diputados aprobó con modificaciones el proyecto de ley que establece la restitución de los pagarés con la extinción de la obligación y dispone un régimen sancionador. La propuesta legislativa surgió como respuesta a la denominada mafia de los pagarés, modalidad de estafa que afecta a miles de compatriotas. La iniciativa fue remitida nuevamente al Senado.
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2: Y con esta cortina musical que nos identifica todos los días de 12 a 14 horas por Radio Cámara, llega nuestro habitual segmento denominado Conozcamos a nuestros artistas. Seguidamente hablaremos de la vida, las obras y la trayectoria de Juan Alfonso Montiel, más conocido en el mundo artístico como Johnny Monte, destacado arpista, cantante y compositor paraguayo. Había nacido en San Roque González de Santa Cruz el 28 de diciembre de 1948. Su verdadero nombre es Juan Alfonso Montiel. Descendiente de una familia de músicos, su padre fue Juan Alfonso Ramírez y su madre Chinita Montiel, del célebre conjunto Los Indios. Se inició en el arpa a los 4 años. Su primer maestro fue su abuelo, Pedro Montiel. Luego estudió con Rubén Sanabria y Abel Sánchez Jiménez. Debutó internacionalmente a la edad de 16 años en el Teatro Imperio de Lisboa, Portugal, como miembro del conjunto Los Indios. Con este grupo, desde fines de la década del 60, participó de giras por Europa, Medio Oriente y Asia, siendo el Japón su base de operaciones. Grabó más de 20 long plays con dicho conjunto para los sellos CBS, Philips, RCA Victor, CDs para el sello Corona Crown de Japón. En 1978 fue premiado en el 8º Festival Mundial de la Canción Popular en Japón por su canción Torbellino, donde obtuvo el primer premio en interpretación solista vocal y segundo premio en composición. En tal carácter grabó un LP y 2 discos simples como vocalista. Es autor de piezas como para arpa como Mita Irari, Picada Ñaró, El Gran Cacique y otras. Para canto compuso Torbellino, El Titiritero y No me quieres, pero te busco. A fines de los años 90 regresó al Paraguay, formando juntamente con otros colegas del grupo Paraguay 2000, para luego regresar en forma alternada hasta el Japón en giras para hoteles 5 estrellas, juntamente con su hermana Mimi Monte y otros connotados músicos nacionales. Johnny Monte falleció el 20 de julio del 2005 en Asunción, a los 56 años de edad, tras soportar una larga y penosa enfermedad. Hoy lo recordamos aquí, en nuestra vidriera folclórica de Radio Cámara, con esta página musical de Pedro J. Carles y Samuel Aguayo, Noches del Paraguay.

Rumores de mi Asunción. Una canción de Ramón Mendoza escuchábamos en la voz de Johnny Monte. Y así recordábamos a este extraordinario artista compatriota, Juan Alfonso Montiel, más conocido en el mundo artístico como Johnny Monte, destacado arpista, cantante y compositor paraguayo. Son las 13 más 13 minutos en nuestra vidriera folclórica de Radio Cámara, este diario encuentro entre ustedes y nosotros que se proyecta de 12 a 14 horas con el mejor repertorio musical de la patria. La música paraguaya es una

vibrante fusión de influencias foráneas creando un tapiz único que refleja la rica herencia cultural de la nación. En esta exploración hacemos hincapié en los géneros, instrumentos, músicos y la naturaleza cambiante de la música paraguaya. Esta vez vamos a escuchar a Ronald Álvarez y su conjunto en esta página musical que le pertenece, Hermosa Mujer Divina.

Escuchábamos esta página musical de Mauricio Cardoso Campo y Nonato Verón, Che Corazón Yara, en la entrega de Carlos Miguel Ángel y los hermanos Richard Palma. Son las 13 más 23 minutos en nuestra vidriera folclórica de Radio Cámara, nuestro diario encuentro a través de la magia de la comunicación entre ustedes y nosotros para disfrutar de esto que es auténticamente nuestro, la música paraguaya. La Cámara de Diputados sancionó el proyecto de ley que modifica y amplía la ley 7434/2025 de la reforma del tren de cercanías y establece el capítulo que contiene disposiciones especiales para la implementación del proyecto Tren de Cercanías a través de acuerdos celebrados de gobierno a gobierno durante la sesión extraordinaria de la jornada de ayer. Se trata de la implementación del tren ligero eléctrico en el área

Metropolitana, una iniciativa que apunta a transformar el sistema de movilidad urbana mediante una inversión de 400 millones de dólares en su primera etapa. Cámara de Diputados sancionó proyecto de ley de tren de cercanías. En la escena musical contemporánea, muchos artistas compatriotas llevan la antorcha, ofreciendo sus interpretaciones únicas de los géneros tradicionales. Estos músicos no solo preservan el pasado, sino que también contribuyen a la evolución de la música paraguaya, asegurando su relevancia en la actualidad. Su trabajo refleja un equilibrio entre honrar la tradición y ampliar así los límites de la innovación. Llegan a nuestra vidriera folclórica las paraguayas, para entregarnos esta polca de Ramón Ayala, el Menzú.

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El grupo Evolución nos deleitaba con esta polca de Teodoro S. Mongelós y Toledo Núñez, Xereindú Cuñacouá. Son las 13:38 minutos en nuestra vidriera folclórica de Radio Cámara. Ya ingresamos en la recta final de nuestra propuesta de hoy. Gracias por acompañarnos.

como lo hacen todos los días. En paulatino ascenso la temperatura, ahora 23 grados 4 décimas. El cielo parcialmente nublado sobre la capital del país. Y recordemos, la temperatura máxima pronosticada para el resto de la jornada de hoy, alrededor de los 25 grados. Impulsan modificación de ley para combatir con mayor firmeza el abigeato. El diputado Hugo Mesa presentó un proyecto de ley que modifica y amplía el artículo 163 de la ley 3440/2008, modificatoria del artículo 163 de la ley 1160/97, Código Penal, cuyo objetivo principal es el de endurecer penas contra el abigeato. En efecto, el referido artículo establece una pena privativa de libertad de 5 años para el que hurtara una y más cabezas de ganado y penas hasta 10 años cuando se trate de un lote considerable en valor y utilidad. En esencia, el proyecto plantea que el abigeato deje de ser considerado un simple delito para pasar a ser tipificado como crimen, elevándose así el nivel de reproche penal. Con las modificaciones planteadas, la expectativa de pena se establece entre 10 y 15 años de cárcel. Mientras disfrutamos de las armonías y los ritmos de la música paraguaya, reconocemos su poder mágico para cautivar corazones y transponer las fronteras culturales. Aquí en nuestra vidriera folclórica de Radio Cámara, les invitamos a formar parte de esta odisea musical mientras seguimos apreciando la belleza del paisaje musical de nuestro país. Esta vez vamos a escuchar esta polca de Hermas Cáceres Acuña y Dionisio Villamayor en versión de este último y su conjunto, Jasupe Yayotopá.

de Hilarión Correa. La marcha del tiempo son las 13:48 minutos, 23 grados 4 décimas la temperatura y el cielo está parcialmente nublado sobre la capital del país. Toda la historia musical paraguaya reverdecemos en nuestra vidriera folclórica de Radio Cámara, diariamente de 12 a 14 horas, de lunes a viernes. Veneramos la memoria de muchos autores e intérpretes que con sus obras han reflejado el alma nativa. Esta vez vamos a escuchar, en versión de Juana Arce, la polca de Germán Bogado, Aurora Mía.

Y con esta página musical de Ramón Ayala, en la voz de Santi Medina, el cachapecero, cerramos nuestro encuentro de hoy. Nos vamos para cerrar y reabrir mañana nuestra vidriera folclórica puntualmente a las 11 o de 12 a 14 horas. De 12 a 14 horas con otro encuentro con la mejor música paraguaya. En el comando técnico, como todos los días, don Oscar López, la producción general de Ceci Gallardo, la dirección general y coordinación de Cristian Zoloaga y la conducción de un amigo de ustedes, quien les habla, Víctor Alderete. Todos juntos les decimos gracias por la atención dispensada y su siempre grata compañía. Hasta mañana, si Dios permite.

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2: Diputado sancionó el proyecto de ley del tren de cercanías mediante acuerdo con Emiratos Árabes Unidos que conectará

0: Asunción con la ciudad de Luque en su primer tramo. El nuevo marco legal permitirá que el Estado paraguayo impulse la reforma ferroviaria sin recurrir al esquema tradicional de licitaciones públicas con empresas privadas.
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1: Desde el 5 de octubre del año 1943, el guaraní es la moneda de curso legal actual de la República del Paraguay por decreto ley número 655 del gobierno de Higinio Morínigo. Se estableció así el régimen monetario orgánico, cuyas finalidades fundamentales, entre otras, eran instituir una nueva unidad monetaria a fin de asegurar la estabilidad, fortalecerla y reafirmar la independencia y soberanía monetaria, reemplazando al peso paraguayo. Los billetes y monedas con la nueva denominación se encuentran en circulación oficial desde el año 1944 hasta nuestros días. Cabe señalar que la primera emisión correspondió al Banco del Paraguay. A partir de 1952, con la creación del Banco Central del Paraguay, por decreto ley número 18 del 25 de marzo de ese año, la emisión de billetes fueron efectuadas por la actual banca matriz. En 1998 se emitieron los primeros billetes de 100.000 guaraníes, siendo este el actual billete de mayor valor en la República del Paraguay.
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0: política económica nacional.
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Nuestra historia. Nuestra independencia. Y los gritos de libertad del Paraguay se conservan enmarcados en los pasillos de aquella antigua casona construida en 1772 y que el 14 y 15 de mayo de 1811, en el estrecho callejón contiguo a la casona, resonarán los pasos de quienes hicieran el deseo compartido por todo un pueblo, vivir en una tierra propia, libre e independiente. La Casa de la Independencia, más conocida como Museo de la Casa Independencia, uno de los sitios más emblemáticos de Asunción, guarda de documentos, reliquias e historias de vida de nuestros héroes de la época, de gran atractivo y valor turístico para compatriotas y extranjeros.

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1: Artículo vigésimo del objeto de las penas. Las penas privativas de libertad tendrán por objeto la readaptación de los condenados y la protección de la sociedad. Quedan proscriptas la pena de confiscación de bienes y la de destierro.
0: De esta manera, repasábamos la lección de conocer juntos la Constitución Nacional con una voz bien paraguaya.

0: El Congreso Nacional sancionó la ley número 7623, que declara este 2026 como el año del centenario de Luis Alberto del Paraná, en reconocimiento a su legado como embajador musical de nuestro país. Esta leyenda inmortal nació el 21 de junio de 1926 y recorrió el mundo con su guitarra y su grupo Los Paraguayos. Dejó un legado imborrable. Ningún otro paraguayo fue tan popular en el mundo como Luis Alberto del Paraná, artista que pasó a la eternidad el 15 de septiembre de 1974 en Londres. A más de medio siglo de su fallecimiento, sigue siendo una figura cumbre, única a nivel mundial por su virtuosismo con la guitarra, su voz y sus grandes éxitos.
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0: Considerado un embajador cultural, popularizó la polca y la música latina en el mundo en las décadas de los años 1950 y 1970, vendiendo millones de discos y paralelamente realizando presentaciones en escenarios icónicos de todos los continentes, llevando el alma guaraní. Luis Osmer Mesa, o Luis Alberto del Paraná, poseedor de una vocalización natural con expresión melódica que lo hizo dueño de una bellísima voz, dotado de un excelente humor, ocurrente y audaz en los escenarios y de un genio arrollador. Además de interpretar música paraguaya, fue creador de conocidos temas de nuestro repertorio musical nativo. El hombre de delgado bigote y característica voz llevó por el mundo canciones como Bésame Mucho, Cucurrú Cucú Paloma y La Bamba, como un guiño al público de cada país. Fue uno de los cantantes latinoamericanos más queridos en Europa. Este soldado del arte fue una persona muy humilde, de la humildad de los grandes, pese a haber compartido camarines y escenarios con gloriosas figuras de la música como Louis Armstrong, Frank Sinatra,

Elton Jones y otros consagrados del arte mundial. Luis Alberto del Paraná recibió varias condecoraciones, grabó más de 500 obras y recorrió más de 80 países en 20 años de historia con los paraguayos, y por la venta de sus álbumes recibió 6 discos de oro. Luis Alberto del Paraná, uno de los más grandes artistas paraguayos de todos los tiempos y el más significativo representante de nuestra música, sigue en el recuerdo de millones de admiradores en el mundo entero. 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
1: El diputado nacional Miguel del Puerto analizó con representantes del Instituto Paraguayo de Tecnología Agraria el proyecto de ley que plantea modificar disposiciones vinculadas con el financiamiento de este organismo, como también del Servicio Nacional de Calidad y Salud Animal, SENACSA. La iniciativa busca fortalecer la investigación científica y tecnológica aplicada al sector agropecuario.
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En el ocaso del verano, el otoño llega, susurra el viento entre hojas que caen. Nostalgia en el aire, melancolía en la espera, la vida avanza a pasos que se desvanecen. En cada hoja que danza hacia el suelo, recuerdos se despierta, sueños añejos, caminos que se cruzan, destinos en duelo, pero están siempre los amigos fieles, eternos y viejos. En las tardes doradas, sol que se retira, el corazón se abraza a la melancolía, un rincón del alma donde el amor respira. Con amigos cercanos siempre hay compañía. Entre la bruma del otoño que arriba, un suspiro se eleva, la nostalgia revive, pero en el alma la llama se aviva. Con amigos siempre, la vida se escribe. 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

En la 104.1 frecuencia modulada, compartimos con la amable audiencia parte de lo que delinea el Plan Estratégico Seguridad para el Desarrollo 2023-2028. La Carta Magna nos recuerda con fuerza que la soberanía es el derecho supremo que tenemos como nación para decidir nuestro propio destino, y ninguna fuerza externa puede imponernos su voluntad, porque el poder radica en nosotros, el pueblo, y se ejerce respetando nuestra Constitución Nacional. Cada acción ciudadana cuenta desde el voto responsable hasta el respeto a las leyes y la participación en la comunidad. Cuando asumimos que todos somos guardianes de nuestra libertad, el Paraguay se fortalece y envía al mundo un mensaje: somos dueños de nuestro presente y de nuestro futuro.

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1: Artículo 19 de la prisión preventiva. La prisión preventiva solo será dictada cuando fuese indispensable en las diligencias del juicio. En ningún caso, la misma se prolongará por un tiempo mayor al de la pena mínima establecida para igual delito, de acuerdo con la calificación del hecho efectuada en el auto respectivo.
0: De esta manera, repasábamos la lección de conocer juntos la Constitución Nacional con una voz bien paraguaya.

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La Comisión de Reestructuración y Modernización del Estado, presidida por el legislador Diosnel Aguilera, emitió dictamen favorable al pedido de ampliación presupuestaria para reajuste salarial de asistentes fiscales. Se trata de un reconocimiento a la relevancia de las funciones que desempeñan dentro del sistema de administración de justicia. 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
1: 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A estas se suman 4 comisiones bilaterales, una comisión especial y otra nacional. Entre las permanentes se destacan la de Asuntos Constitucionales, Asuntos Económicos y Financieros, Legislación y Codificación, de Relaciones Exteriores, Justicia, Trabajo.

Trabajo y previsión social, al igual que la de derechos humanos. Entre las comisiones bilaterales se encuentran la de presupuesto, economía social, COBIES, del Congreso Nacional. 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Estos organismos tienen la función de estudiar, analizar y emitir dictámenes sobre proyectos de ley y otros asuntos legislativos que les son remitidos por la mesa directiva, además de preparar informes y recomendaciones que luego son debatidos y votados por el Pleno de la Cámara. El trabajo de las comisiones asesoras es de vital importancia para el correcto funcionamiento institucional del país.

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1: Artículo 18. De las restricciones de la declaración. Nadie puede ser obligado a declarar contra sí mismo, contra su cónyuge o contra la persona con quien está unida, ni contra sus parientes dentro del cuarto grado de consanguinidad o segundo de afinidad inclusive. 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
0: De esta manera, repasábamos la lección de conocer juntos la Constitución Nacional con una voz bien paraguaya.

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El presidente del Parlamento del Mercosur, diputado Rodrigo Gamarra, participó en la Asamblea Plenaria de Parlaméricas y de la Red del Parlamento Abierto realizados en Canadá. Durante las deliberaciones, el legislador destacó la estabilidad institucional y la solidez democrática que proyecta Paraguay ante la comunidad internacional. 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

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armonicen los intereses y necesidades del sector de la economía social con las autoridades de aplicación y control para dotarle de dinamismo al marco jurídico reglamentario y adecuar a los 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
1: Artículo 16. De la defensa en juicio. La defensa en juicio de las personas y de sus derechos es inviolable. Toda persona tiene derecho a ser juzgada por tribunales y jueces competentes, independientes e imparciales.
0: De esta manera, repasábamos la lección de conocer juntos la Constitución Nacional con una voz bien paraguaya.

En la 104.1, frecuencia modulada, la historia y las memorias de nuestro país las compartimos con ustedes. Un enorme tronco que representa un lapacho esculpido en hierro y con un peso aproximado de media tonelada, ocupa el centro de la Plaza de Armas frente a la Cámara de Diputados, en las inmediaciones del Congreso Nacional y del Centro Cultural de la República El Cabildo. La obra representa una antigua tradición según la cual los conquistadores españoles plantaban un tronco de árbol en el lugar exacto de la fundación de una nueva ciudad y grababan allí la fecha y el nombre. El monumento fue creado por el escultor paraguayo Germán Gullari en homenaje a la fundación de Asunción, madre de ciudades y cuna de la libertad en América. Incorpora el escudo de nuestra capital, rodeado de cadenas rotas, símbolo de la libertad y la independencia de nuestra nación. Fue inaugurado en agosto del año 2008. 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
2: Los diputados Rocío Abed, Cristina Villalba y Arturo Urbieta presentaron un proyecto de ley para impulsar la inversión en la agricultura familiar campesina. La propuesta legislativa tiene por objeto promover el desarrollo del trabajo agrícola mediante el financiamiento de proyectos productivos orientados a mejorar su productividad, sostenibilidad y competitividad.
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Presupuesto.

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1: Artículo 15. De la prohibición de hacerse justicia por sí mismo. Nadie podrá hacerse justicia por sí mismo ni reclamar sus derechos con violencia, pero se garantiza la legítima defensa.
0: De esta manera, repasábamos la lección de conocer juntos la Constitución Nacional con una voz viva.

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1: La Cámara de Diputados aprobó el proyecto de ley que establece el régimen de subasta de vehículos abandonados, una iniciativa de los legisladores Luis Federico Franco y Alexandra Sena. La propuesta busca autorizar a las municipalidades a promover, de oficio o a instancia de parte interesada, las acciones ante los juzgados para la declaratoria de abandono de los vehículos ubicados en las vías públicas o espacios de dominio público.
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El Congreso Nacional sancionó la ley número 7623, que declara este 2026 como el año del centenario de Luis Alberto del Paraná, en reconocimiento a su legado como embajador musical de nuestro país. Esta leyenda inmortal nació el 21 de junio de 1926 y recorrió el mundo con su guitarra y su grupo Los Paraguayos. Dejó un legado imborrable. Ningún otro paraguayo fue tan popular en el mundo como Luis Alberto del Paraná, artista que pasó a la eternidad el 15 de septiembre de 1974 en Londres. A más de medio siglo de su fallecimiento, sigue siendo una figura

0: Cumbre, única a nivel mundial por su virtuosismo con la guitarra, su voz y sus grandes éxitos.
1: Ayer, de nuevo yo partí.
0: Considerado un embajador cultural, popularizó la polca y la música latina en el mundo en las décadas de los años 1950 y 1970, vendiendo millones de discos y paralelamente realizando presentaciones en escenarios icónicos de todos los continentes, llevando el alma guaraní. Luis Osmer Mesa, o Luis Alberto del Paraná, poseedor de una vocalización natural con expresión melódica que lo hizo dueño de una bellísima voz, dotado de un excelente humor, ocurrente y audaz en los escenarios y de un genio arrollador. Además de interpretar música paraguaya, fue creador de conocidos temas de nuestro repertorio musical nativo. El hombre de delgado bigote y característica voz llevó por el mundo canciones como Bésame Mucho, Cucurrucucú Paloma y La Bamba, como un guiño al público de cada país. Fue uno de los cantantes latinoamericanos más queridos en Europa. Este soldado del arte fue una persona muy humilde, de la humildad de los grandes, pese a haber compartido camarines y escenarios con gloriosas figuras de la música como Louis Armstrong, Frank Sinatra, Elton John y otros consagrados del arte mundial. Luis Alberto del Paraná recibió varias condecoraciones, grabó más de 500 obras y recorrió más de 80 países en 20 años de historia con los paraguayos, y por la venta de sus álbumes recibió 6 discos de oro. Luis Alberto del Paraná, uno de los más grandes artistas paraguayos de todos los tiempos y el más significativo representante de nuestra música, sigue en el recuerdo de millones de admiradores en el mundo entero. 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
1: Artículo 14 de la irretroactividad de la ley. Ninguna ley tendrá efecto retroactivo, salvo que sea más favorable al encausado o al condenado.
0: De esta manera, repasábamos la lección de conocer juntos la Constitución Nacional con una voz bien paraguaya.

En la 104.1, frecuencia modulada, la historia y las memorias de nuestro país las compartimos con ustedes. Un enorme tronco que representa un lapacho esculpido en hierro y con un peso aproximado de media tonelada, ocupa el centro de la Plaza de Armas frente a la Cámara de Diputados, en las inmediaciones del Congreso Nacional y del Centro Cultural de la República El Cabildo. La obra representa una antigua tradición según la cual los conquistadores españoles plantaban un tronco de árbol en el lugar exacto de la fundación de una nueva ciudad y grababan allí la fecha y el nombre. El monumento fue creado por el escultor paraguayo Germán Gullari en homenaje a la fundación de Asunción, madre de ciudades y cuna de la libertad en América. Incorpora el escudo de nuestra capital, rodeado de cadenas rotas, símbolo de la libertad y la independencia de nuestra nación. Fue inaugurado en agosto del año 2008. 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
1: Diputado sancionó el proyecto de ley del tren de cercanías mediante acuerdo con Emiratos Árabes Unidos que conectará Asunción con la ciudad de Luque en su primer tramo. El nuevo marco legal permitirá que el Estado paraguayo impulse la reforma ferroviaria sin recurrir al esquema tradicional de licitaciones públicas con empresas privadas.
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En Radio Cámara, frecuencia modulada, repasamos siempre la lección con nuestros amables oyentes. ¿Sabías que la Comisión Asesora de Justicia, Trabajo y Previsión Social dictaminará sobre todo asunto o proyecto que se relacione

0: trabajo y la previsión social.
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En la 104.1 frecuencia modulada, compartimos con la amable audiencia parte de lo que delinea el Plan Estratégico Seguridad para el Desarrollo 2023-2028. Allí donde esté la amenaza, allí llegará el Estado paraguayo, afirmó el presidente de la República, Santiago Peña, el 23 de febrero del 2026. El Estado paraguayo empleará todos sus medios institucionales, humanos y técnicos para defender a su población, sus instituciones, su territorio y su soberanía. La defensa nacional no es una acción aislada ni limitada a un solo organismo. Es la acción coordinada del conjunto del Estado. Cuando la soberanía, la integridad territorial o la seguridad de la población se ven amenazadas, el Paraguay activa todas sus capacidades políticas, diplomáticas, judiciales, militares, tecnológicas y sociales. Cada institución cumple su rol específico, pero lo hace en articulación con las demás, bajo el principio de unidad de acción y respeto al Estado de Derecho.

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1: Artículo 13º de la no privación de libertad por deudas. No se admite la privación de la libertad por deuda, salvo mandato de autoridad judicial competente dictado por incumplimiento de deberes alimentarios o como sustitución de multas o fianzas judiciales.
0: De esta manera, repasábamos la lección de conocer juntos la Constitución Nacional con una voz bien paraguaya.

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1: El Paraguay

0: y además se organiza como un Estado de Derecho con una superficie territorial de 406.752 kilómetros cuadrados. Según el censo del año 2022, en nuestro país cuenta con más de 6.100.000 habitantes, de los cuales el 40% de la población vive en el Gran Asunción. Su territorio está caracterizado por dos regiones diferentes, separadas por el río Paraguay, la oriental, que es la más poblada, y la occidental, que forma parte del Chaco Boreal. La Constitución lo declara como un país pluricultural y bilingüe, estableciéndose como idiomas oficiales el castellano y el guaraní.
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3: El diputado Hugo Mesa presentó un proyecto de ley que permitirá combatir con mayor firmeza el abigeato, elevando las penas de entre 10 y 15 años de cárcel, tipificándolo como crimen. La iniciativa busca proteger a pequeños productores, sancionar a transportistas y funcionarios que participen en este hecho ilícito.
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